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1: Ay, qué cosa, 9:23, 9:23, 9:23.

Quédate con nosotros, hay promociones y más, ¿eh? Por allá, Ande Beto Ventura, Marianita G2. Y e invitándoles a todos ustedes a que participen. Para toda la gente que está preguntando, la Yacomanía, ¿cómo la adquiero? Si voy en una combi bajo, ¿puedo participar? Beto Ventura, confírmale eso a todo el auditorio, por favor, porque hay dudas y el único que le puede despejar esa duda.

0: auditorio, pues es tiburón.
1: Pues déjame entonces aclararle a toda la banda, ahí les da rápidamente, ¿qué estamos obsequiando en esta mañana en el checkpoint de Ya FM Villahermosa? Estamos obsequiando pase doble, pase para dos personas, para que se vayan a disfrutar de la película que ustedes quieran en el Cinépolis, que ustedes decidan en el horario de su preferencia. Así es, te vamos a entregar dos boletitos que traen un folio. Ese folio ustedes lo van a canjear directamente, lo pueden hacer en la aplicación de Cinépolis y pueden seleccionar la película que ustedes quieran, su asiento, se van al momento de canjearlo, van a darle clic donde dice folio, ingresan los folios que Ya FM te está entregando por cortesía de Cinépolis y así de sencillo ya tienes tus boletos para disfrutar de tu película favorita hoy viernes o el día lunes. Así que acércate con nosotros. ¿Dónde estamos ubicados esta mañana? Justamente en la avenida Paseo Sumacinta. Justamente, si vienes de Bicentenario, vienes de Avenida Bicentenario, vienes acá del Country, vienes bajando el puente del Parque Tabasco en dirección justamente a lo que viene siendo el Tanque Elevado o el Monumento Andrés Sánchez Magallanes, mejor conocido como La Chi. Aquí justamente nos vas a ver a nosotros. Pasando la Diana Cazadora, aquí está la patrulla, está la bandera. Te acercas con nosotros, con tu Yacomanía, y nos vas a decir la siguiente frase. Ahí va. Despacito para que la noten o se la aprendan. El cine me persigue con Ya FM Villahermosa. Va de nuevo. El cine me persigue con Ya FM Villahermosa. Así nada más vienes con nosotros, nos das la frase y yo te entrego boleto doble para que te ahorres las entradas para disfrutar de tu película favorita, Lupita. Es súper sencillo.
0: Así es, súper sencillo y más que regalado, ¿eh? Imposible. Así que en un ratito más nos volvemos a enlazar y ya sabe, gente, vaya, corre, vuele, aún hay boletos, no se quede fuera y obviamente a disfrutar de la programación de Ya FM y a disfrutar pues de todas las promociones que tenemos para ti. Así que pues ya saben lo que tienen que hacer, córrale y mientras tanto nos vamos con música, no le cambies. Soy Lupita López y sigue disfrutando obviamente de la programación del Checkpoint también aquí en Ya FM Villahermosa.

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1: 9:36, 9:36 y estamos de regreso. Gracias, mil gracias por continuar en la sintonía de Ya FM Villahermosa. Muchísimas gracias a todos los amigos que iban dejando sus comentarios. Muchísimas gracias. Oigan, y pues Harry Styles rindió mi homenaje a Dolly Parton durante uno de sus conciertos allá en Nueva York. Y te vamos a dejar la nota completa a través de redes sociales. ¿Y qué más tenemos en cuestión farandulero? Igual no se les olvide a todos ustedes seguir la sintonía de Ya FM Villahermosa, porque tendremos dinámica para obsequiar un meet and greet para que puedas estar y tomarte la foto con la agrupación Enjambre. Recuerden que ellos se presentan la próxima semana en la nave 2 del Parque Tabasco, así que queremos que tú participes, atentos, porque la próxima semana estaremos haciendo estas dinámicas y es muy importante que tengas tu yacomanía. Recuerden que la yacomanía es la llave de acceso para todas las promociones. Si tú ya tienes la yacomanía, de entrada ya haz de cuenta que eres parte de la dinámica. Punto número uno. Punto número dos, obviamente hacer el paso dos de las dinámicas que realizamos. Pero si aún no tienes la yacomanía, es muy importante que busques la tuya y en dónde la puedes adquirir. Obviamente, si tú vas al checkpoint, cuando lo escuches, en dónde está la camioneta, vas al lugar y pides tu yacomanía, te la pegan en tu carro o simplemente te la entregan y ya tú la puedes tener guardada para que puedas participar en las dinámicas y en las promociones que tenemos. Así que Beto Ventura, platícanos el día de hoy, ¿qué te puedes llevar? Obviamente, si tienes tu yacomanía en mano.
2: Sí, aquí tienes tu yacomanía a la mano, si la tienes pegada en tu teléfono celular, si eres de los que todavía conservas tu mini yacomanía, o tienes alguna de las yacomanías especiales, dorada, platino, escarlata, la de aniversario, todas, la que tú tengas a la mano, dirígete al checkpoint de esta mañana. Ubicado en Avenida Paseo Sumacinta, ya sabes, en dirección al tanque elevado, aquí justamente pasando la Diana Cazadora, te vamos a estar esperando con tus boletos dobles para que te vayas a disfrutar de la película que tú quieras. Selecciona tu Cinépolis más cercano, tu Cinépolis favorito, el horario que más se te acomode el día de hoy viernes o el día lunes, para que puedas ir a disfrutar de una gran variedad de películas para toda la familia. Hay de terror, hay de suspenso, hay familiares, hay infantiles, así que lo único que tienes que hacer es traer la calcomanía, la yacomanía de Ya FM Villahermosa, y así podrás participar en próximas futuras promociones. Por ahí vi, Lupita, que el tío Ya FM ya le informó a toda la banda que tendremos un meet and greet con una banda muy consentida, así que si quieren participar y no se quieren perder esta dinámica, es necesario que tengan la yacomanía de Ya FM Villahermosa. Todavía quedan accesos dobles, no dejes que te los ganen. El día de mañana nos van a estar diciendo, Lupita, ¿para cuándo van a tener boletos para el cine? Los tenemos en este momento. Lánzate para que te entreguemos tu boleto doble.
1: Así es, así que toda la bandita que corra, que vuele, yo sé que andan desvelados porque se fueron a ver el... Digo, algunos se subieron en el centenario, otros nos desvelamos viéndolo desde la comodidad del hogar, pero... Así que usted apresure sus pasos. Para los que están preguntando hasta qué horas estará el checkpoint, ustedes atentos, será hasta que se nos vaya el último boleto. Así que buzos caperuzos. Me voy con música, 9:39, no le cambies. Sigue disfrutando de la programación que Ya FM tiene para ti.

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1: Nos vamos, 1 de la mañana con 53 minutos. Ya me despido del morning, pero disfrute usted del fin de semana. Disfrute usted del viernes. Si usted vaya a hacer su fila para que compre sus boletos y disfrute del partido de béisbol Olmecas contra Pericos. Así que ojalá tenga usted la buena suerte y adquiera sus boletos. Así que un fin de semana activo. Y desde hoy pues queremos que usted vaya al cine. Así que recuerde que tiene que ir al checkpoint por algunos boletos. Pero la pregunta es, Beto, ¿aún quedan boletos? ¿La gente aún puede ir? ¿O ya de plano, pues ya que ni se mueva?
2: Lupita López, todavía quedan algunos, quedan los últimos boletos, ¿qué te gusta? 5 pases dobles para que la gente venga, los últimos 5 ganadores que se atrevan a hacer la dinámica de Ya FM Villahermosa y se van a llevar boleto doble para disfrutar de su película favorita en su Cinépolis favorito. ¿Dónde estamos ubicados? Recuerdo rápidamente, Avenida Paseo Sumacinta. Como si vinieses, obviamente, del country, pasando el Parque Tabasco, bajando el puente, pasas la Diana Cazadora, en dirección al tanque elevado, aquí justamente adelante, frente a los edificios, aquí está la patrulla, vas a ver la bandera, es el checkpoint de esta mañana. Trae tu calcomanía, la calcomanía de KFM Villahermosa, si no la tienes, no te preocupes, aquí te la colocamos y te vas a llevar boleto doble para disfrutar de tu película favorita en tu Cinépolis favorito. Cada boleto trae un folio diferente, recuerda que lo puedes canjear directamente desde la aplicación de Cinépolis o en kiosco, ahí rápidamente vas a poder adquirir tus entradas para disfrutar totalmente gratis, cortesía de Cinépolis y Ya FM, de tu película favorita. Es viernes, Lupita, qué mejor plan que disfrutar de una muy buena movie con nuestros amigos de Cinépolis.
1: Así es, Beto, así que pues ya de mi parte yo me despido, pero nos quedamos contigo y en un ratito más nos vamos a enlazar para que pues la gente siga disfrutando de la programación y obviamente lo más probable que sea ya el último enlace del checkpoint. Así que yo me despido, nos escuchamos el próximo lunes y sigan disfrutando de la programación de Ya FM. Pero sí.

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1: Las 10 de la mañana con 4 minutos, chavacos. Muy buenos días, mi nombre es Beto, bienvenido a este espacio en el cual te voy a estar acompañando hasta minutos antes de las 2 de la tarde. Quédate conmigo y con la programación de Ya FM Villahermosa. Rápidamente te recuerdo nuestras redes sociales, Facebook, TikTok, YouTube, Insta, nos encuentras como Ya FM Villahermosa, y en Exante Twitter nos encuentras como Ya FM Villa. Dos noticias. El Checkpoint fue todo un éxito y llegó el momento de despedirnos, chamacos. Agradecer a toda la banda impactante que vino y se dio cita en el Checkpoint de esta mañana, que trajo su bonita yacomanía, que vino a decirnos la frase impactante del cine me persigue con Ya FM Villahermosa, y que son ganadores para llevarse, bueno, fueron ganadores y se llevaron sus accesos dobles para disfrutar de su película favorita en su Cinépolis favorito. Es que la dupla perfecta es el tío Cinépolis y el tío Ya FM Villahermosa. Cuando se sientan a platicar y a tener ese tipo de dinámicas, a nosotros nos encanta porque hay muchísima banda que se va contenta a disfrutar de su función favorita. Así que les enviamos un saludo muy especial a todos nuestros ganadores, y tú, si tú también quieres ser un próximo ganador, quédate en sintonía de Ya FM Villahermosa, y sobre todo tenga la mano tu yacomanía, porque es la que te permite participar en todas nuestras promociones. A nombre de Lupita López allá en cabina, a nombre de Marianita G2, yo soy Beto Ventura, somos 957 Ya FM. 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

10 de la mañana con 39 minutos. Chamacos, ya estoy de regreso aquí en la cabina de 957 Ya FM Villahermosa. ¿Cómo están? Espero que esté pasando una mañana de viernes bastante, bastante agradable. Agradeciendo a todos los que fueron al checkpoint de esta mañana. Muchísimas felicidades que se llevaron su acceso doble para disfrutar de la función que ustedes quieran en su Cinépolis más cercano, en la película que ustedes quieran. Gracias al tío Ya FM y al tío Cinépolis que se ponen obviamente de acuerdo para consentir a toda la banda yacomaníaca de Ya FM Villahermosa. 10 de la mañana, 40 minutos. Mi nombre es Beto, me quedo contigo todavía un rato más, así que si quieres mandar saludos, felicitaciones, lo que tú gustes y mandes, ya sabes que aquí yo estoy para servirte. Mándame un mensaje de WhatsApp 9931905061. Te lo repito, 9931905061. Nuestro número telefónico al cual te puedes comunicar a la cabina de Ya FM Villahermosa por WhatsApp. Sale, vale. Redes sociales, Facebook, TikTok, YouTube, Insta, Ya FM Villahermosa, y en Ex antes Twitter como Ya FM Villa. Oigan, gracias a toda la banda que me tocó ver el día de hoy, que no habían tenido la oportunidad de ir a un checkpoint y por ahí nos estuvimos viendo y saludando por primera vez. Muchísimas gracias por la sintonía, muchísimas gracias por la compañía de todos los días. Ya saben que para mí es un placer acompañarlos en su día a día, en camino al trabajo, por supuesto también por ahí camino a dejar a los chamacos a la escuela, cuando van de viaje también, que andan escuchando Ya FM. Muchísimas gracias a todos nuestros amigos de las aplicaciones móviles, que también cuando andan chambeando pues andan escuchando Ya FM Villahermosa. Vámonos con más buena música, los voy a dejar con Cani García, Juan Luis Guerra, lleva por nombre Amor Bonito en Ya FM Villahermosa.

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0: Exactamente 11 de la mañana con 5 minutos. Nueva hora de programación. Gracias a toda la banda por estar en sintonía con nosotros a través de la frecuencia impactante 957 ya FM. Villahermosa, dos noticias, chamacos. Tengo los últimos. Ahora sí, y es para la banda que anda sintonizando ya FM, que dicen, Beto, yo los escucho desde la oficina, yo los escucho desde el carro, la neta no pude ir al checkpoint. Si ya ganaste, pues obviamente le vamos a dar oportunidad a la banda que no ha ganado. Últimos cuatro. Cuatro accesos dobles para disfrutar de tu película favorita en tu Cinépolis favorito. No te lo puedes perder. Película favorita, Cinépolis favorito, aquí te voy a estar entregando tus boletos, así que vas a tener que venir a recogerlos a la cabina de Ya FM Villahermosa, pero ¿cómo te los vas a ganar? En un momentito más te voy a decir cómo. Cuatro ganadores, cuatro. Cada uno se va a llevar acceso doble para disfrutar de su película favorita en su Cinépolis favorito, así que no se despeguen de la programación. ¡Y sí, chamacos! ¡Hay que celebrarlo! ¡Qué cosa, Beto! Que tuvieron que pasar 33 años y somos afortunados de ver al equipo tabasqueño, a los Olmecas de Tabasco. El infierno verde se hizo presente y los aguerridos necesitaron 13 entradas en un juego que estuvo cardíaco, que estuvo intenso, que estuvo con todas las emociones a flor de piel frente al equipo de Oaxaca, que hay que decirlo, de verdad, gracias por ese gran juego, gracias por esas emociones a flor de piel. Tuvieron que pasar 3 entradas, 2 outs, 2 strikes, para que surgiera un batazo de jonrón, solamente así, así como de película. Un guión escrito no podría haber sido mejor. Un jonrón le dio el pase a los Olmecas de Tabasco a la final de la serie de zona, así es, a la final de la zona sur frente a los Pericos de Puebla. La fila obviamente ya está en el Estadio de Centenario, 27 de febrero. Va a estar a reventar el juego 1 y 2, sábado y domingo en el Estadio de Centenario, 27 de febrero, donde también se tiene que hacer pesar la localía frente a los Pericos de Puebla, que esperemos y estamos seguros que sin duda alguna esos juegos se quedarán aquí en casa con los aguerridos Olmecas de Tabasco. Vamos por esa segunda estrella. Sí, en aquel 1993, donde el equipo tabasqueño se coronó. Vamos por esa segunda estrella, sin duda alguna, para hacer algo increíble. Vámonos con Fey Capo, lleva por nombre por ti en Ya FM Villahermosa.
1: 11, 8,

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0: Así es, chamacos, 11 de la mañana con 23 minutos. Bueno, sí, bueno, sí, bueno, sí, ¿me escuchan? ¿Me oyen? Oigan, chamacos, la Universidad del Perreo abrió sus puertas y ya dio su primera cátedra. Así es, el señor Wisin presentó su álbum La Universidad del Perreo, chamacos. Y la primera en dar cátedra, la primera en dar clase, sí, porque es mujer. No es cualquier mujer. No, Beto, no. Claro que no. La primera en dar cátedra en el salón de clases es nada menos y nada más que la diva, la potra, la caballota. Así es, hablamos de Ivy Queen. El tema lleva por nombre Hasta Abajo. Hasta Abajo, chamacos. Está pegadito ese reggaetón de la mata, como por ahí algunos lo conocen. Vayan a disfrutar. Ya está disponible en todas las plataformas de streaming y también tiene video oficial en el canal del señor Wisin. La Universidad del Perreo, este nuevo álbum que presenta El Sobreviviente. Vámonos con más buena música. Regresamos en un momentito más. Vámonos con J Balvin. W Sound, así es. Lleva por nombre Godzilla en Ya FM. 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
1: 11, 24.

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0: Las 11 de la mañana con 41 minutos en la cabina de 957 Ya FM Villahermosa. Oigan, ahí les va. Cuatro personas serán ganadoras de acceso personal para, de acceso doble, pues, de acceso para dos personas. Cuatro personas, tengo 8 boletos. Cuatro personas se llevarán acceso doble para disfrutar de su película favorita en su Cinépolis favorito. Y para eso tienes que formar la frase correcta. Primera parte de la frase consta de 3 partes, así que la primera parte es la siguiente. Con Ya FM, repito por última vez, con Ya FM, anótala, no me la tienes que enviar en este momento, solamente anótala, faltan 2 partes más de una frase completa. Cuando la termines de completar, si eres de los primeros 4 en enviarla a nuestro número telefónico de WhatsApp, te llevas pase doble para disfrutar de tu película favorita en tu Cinépolis favorito. Cortesía de Ya FM y el tío Cinépolis. 11 de la mañana con 42 minutos, vámonos con Bad Bunny, lleva por nombre EO en Ya FM. 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
1: 11, 42.

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1: Once de la mañana, 53 minutos. Segunda parte de esta frase impactante. Ya tienes la primera, pues ahí te va. Disfrutaré de mi película favorita. Repito, disfrutaré de mi película favorita. Repito por última vez. Disfrutaré de mi película favorita. Y falta una última. Regresando inicio de hora, te digo cuál es y sacaremos a los 4 ganadores de acceso doble para disfrutar de su película favorita. 11 de la mañana con 54 minutos en Ya FM Villahermosa. Oigan, Maluma cumple un sueño y es que de la mano de Hot Wheels creó su propio vehículo. Así es. Este juguete que sin duda alguna se ha convertido como ya parte de una cultura, hasta del coleccionismo, pues el buen Maluma ya tiene su propio vehículo de la mano de Hot Wheels y lleva por nombre La Matrona. ¿Quieres ver? Las imágenes están en nuestro Facebook como Ya FM Villahermosa. Mañana Retro Weekend y aquí una probadita. Daddy Yankee rompe en

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1: Así es, chamacos, 12 del mediodía con 8 minutos, 12 con 8. La última parte de la frase y cuando la tengas armada, envíala al 9931-905061. Repito. Última parte de la frase y cuando la tengas armada, la mandas al 9931-905061. 9931-905061, seguido de tu nombre completo para que yo sepa quién eres. Porque todavía no soy adivino. Quisiera, la neta que sí. Y te voy a dar la indicación para que vengas a recoger tu pase doble. Pase para dos personas para que se vayan a disfrutar de su película favorita en su Cinépolis favorito. Y dice, en Cinépolis. Así tal cual. Repito, en Cinépolis. Por última vez, en Cinépolis. Si ya tienes las tres frases, así como iban en orden, pues entonces envíala con tu nombre completo. Recuerden, nada más envía la frase y tu nombre completo. No envíes nada más, ya no pongas puntito, no pongas nada. Los primeros cuatro en entrar son los que se llevan pase doble. Les doy la indicación para venir a recoger su boleto si resultan ganador. Mientras tanto, vámonos con más buena música. Regresamos. Esto es 957, es dopamina. Así es, Peso Pluma, Tito WP en Ya FM. 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
0: 12, 9.

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1: Las 12 del mediodía con 17 minutos en Ya FM Villahermosa. Chamacos, los voy a dejar un momento. Regreso en un ratito más para seguirte acompañando a través de 957 Ya FM Villahermosa. Saludos para Dani Magaña, para Flora Alicia, para Carolina Hernández y para Mayra Alejandra. Son las manos más veloces, ya tienen su boleto doble ganado. Gracias por estar en sintonía con nosotros. Ya tienen la indicación para venir a recogerlos. Repito, Dani Magaña, Flora Alicia, Carolina Hernández y Mayra Alejandra. Saludos. Rápidamente también te comparto nuestras redes sociales: Facebook, TikTok, YouTube, Insta. Nos encuentras como Ya FM Villahermosa y en ex antes Twitter como Ya FM Villa. Regreso en un ratito, te dejo con más buena música. Lleva por nombre Me Niego, Wisin y Ozuna, Rake en Ya FM Villahermosa.

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1: La 1:23 en Ya FM. Villahermosa, gracias por continuar con nosotros, chamacos. Les dije que iba yo a estar de regreso viernes ya, 28 de agosto. El lunes, con el favor de su preferencia, estaremos cerrando el mes de agosto, octavo mes del año, para arrancar el mes más patrio de este año 2026, bueno, de todos los años, chamacos. Muchísimas gracias por estar en sintonía con nosotros. Dice por acá, hola, buenas tardes, espero estén súper bien, gracias. Van a tener dinámicas para el concierto de Enjambre. Saludos, Julia. Sí, claro que sí, tendremos dinámicas. Estén pendientes a redes sociales de Ya FM Villahermosa, porque habrá muchas sorpresas para todos ustedes. Y sobre todo, también tengan a la mano la bonita calcomanía, la yacomanía de Ya FM Villahermosa. Y si no la tienen, pues esperen el checkpoint del día lunes para que obviamente tengan a la mano su bonita yacomanía. Mientras tanto, vámonos con más buena música. Regresamos y hablamos de Belinda y Dana Paola. Bueno, Dana para los cuates, ya no, Dana Paola. Vamos a hablar de Dana en su colaboración titulada Dolce Vita. Ya el video también está disponible en el canal de Dana. Un buen video, vayan a verlo, yo se los recomiendo. Vámonos con Manuel Turizo, Maluma, Api Bachao en Ya FM. 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
2: 1:24.

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Ya de regreso a la 1:41 PM. Oigan que el creador de contenido, Aaron Mercury, sí, este youtuber, tiktokero y también integrante de lo que fue la Casa de los Famosos México en una edición pasada, pues se acaba de anunciar que será jurado en la edición de Miss Universe México 2026. Así lo dio a conocer la organización a través de sus redes sociales. Ya te publiqué la foto. Ahí puedes ver todos los detalles y qué fue lo que dijo al respecto la organización para colocar a Aaron Mercury como jurado de Miss Universe México 2026. 1:42 PM. Te recuerdo que puedes visitar nuestro portal www.ya.fm. Quien está de estreno es el señor Natanael Cano. Y precisamente nos vamos con él. Es la colaboración con Gabito Ballesteros, Perlas Negras, en Ya FM. 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
2: Chamacos, la 1:53 PM. Llegó el momento de que yo me despida. Agradecerles que me hayan acompañado desde las 10 de la mañana. Bueno, desde antes, a todos los que se dieron cita en el checkpoint de esta mañana, muchísimas gracias. Gracias a toda la banda que se acerca a saludarnos cada vez que va por su Yacomanía. El día lunes, por aquí nos vamos a estar escuchando, si ustedes me lo permiten, en un checkpoint desde temprana hora y después en punto de las 10 de la mañana. Y si no hay checkpoint, chamacos, no se preocupen. Ustedes sigan en sintonía de Ya FM.

0: y hermosa. Y sobre todo, estén pendientes a redes sociales, porque las dinámicas llegan así, sin avisar. Y cuando menos se lo esperan, se las pueden perder. Mi nombre es Beto, que tengas un excelente fin de semana. Cuídense muchísimo, pásenla bien con la pareja, con los amigos, con la familia, con los hijos, con ustedes mismos. Disfrútenlo muchísimo, de verdad, disfruten muchísimo el fin de semana. ¡Cuídense! Si van a manejar, háganlo con precaución. Recuerden que siempre hay alguien que los espera. Así que tengan una excelente tarde. Sigue en sintonía de Ya FM Villahermosa. Te dejo con Bad Bunny. Lleva por nombre Baile Inolvidable. Y recuerda que mientras uno esté vivo, uno debe de amar lo más que pueda. ¡Bye, bye!
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2 en punto. 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

3 en punto. 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
1: 3:05 PM, tarde espectacular en Ya FM Villahermosa. Te saluda Lupita López en esta tarde de viernes 28 de agosto de este 2026, claro. Me quedo con ustedes hasta las 6 de la tarde, bueno, hasta las 5, porque después de las 5 tenemos una transmisión especial, pero les invito a que no le cambien, que se queden con nosotros y pues a disfrutar de esta tarde. Gracias a los que están conectados, gracias a los que ya nos siguen a través de redes sociales, a los que están también a través del WhatsApp 99 31 90 50 61. Muchísimas gracias por enviarnos sus mensajes. ¿A quién quieres saludar en esta mañana? Coméntame, ¿a quién quieres saludar en esta tarde? A esa personita especial, hazlo ya. Así que te invito para que no le cambies a la sintonía de Ya FM. ¡Ay, me encanta! Oigan, pues me encanta estar con ustedes, así que vamos a estar platicando de las cuestiones faranduleras. ¿Qué está pasando en la materia de espectáculos? Así que te lo vamos a contar todo aquí. Mientras tanto, ¿qué canción quieres escuchar? También te leo desde el 99 31 90 50 61. 36 grados centígrados, un día, una tarde soleada, así que vamos a disfrutarlo. 3:06, me voy con música. No le cambies, no le cambies. Y sigue, pues, en la sintonía

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Tres, treinta y dos.

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1: Cuatro de la tarde ya con 8 minutos. 4:08, no se diga más en esta tarde espectacular. Oigan, no le cambien a la sintonía porque en punto de las 5 hay una transmisión especial. Recuerden que Suzuki va a estrenar alguien de la familia, un nuevo integrante. Así que usted tiene que enterarse antes que nadie a través de esta frecuencia, así que pendientes. Recuerda mandar tus mensajes al 99-31-90-50-61, así de sencillo. Así de sencillo, así que te leemos. Saludos para Carlita Jiménez, que está en sintonía de Ya FM. Muchísimas gracias. Estén por acá, Lupita López, gusto escucharte en esa tarde especial. Saludos, muchísimas gracias. Saludos también para Jennifer, un abrazo, gracias. Y bueno, pues a todos los que están ahí conectados con nosotros, dejándonos sus comentarios. Recuerden que lo puedes hacer tú igual al 99-31-90-50-61. Me voy con música, no le cambies. Soy Lupita López, estás en Ya FM.

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Momento de despedirme, pero quedan en una transmisión muy especial de la cual a lo largo de estos días les hemos estado platicando. Recuerden que Suzuki tiene algo muy especial y tienen que estar pendiente a través de esta frecuencia. Así que yo les voy a dejar en buenas manos y ustedes obviamente sigan disfrutando de la programación que ya FM Villahermosa tiene para todos ustedes. Excelente fin de semana para todos y recuerden disfrutar béisbol el fin de semana. Lo puedes escuchar por nuestra estación hermana XBA 91.7 para que siga los partidos de los Olmecas de Tabasco y obviamente a darle las buenas vibras y obviamente vamos por eso.

maravilloso fin de semana, buen viernes, y mis pequeños, disfruten su último fin de semana, porque ya el lunes se van a la escuela, así que tenemos una cita el lunes súper temprano a través de esta frecuencia. Soy Lupita López, pásenla bonito y sigan en la sintonía de YAFM.

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2: ¿Qué tal, amigos de Ya FM Villahermosa? Muy buenas tardes. Bienvenidos a la frecuencia impactante 957 Ya FM. 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
2: Y de aquel lado tenemos al buen Víctor. 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
2: 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Ya, y para conocer este nuevo vehículo, lo vamos a platicar en la siguiente intervención. Mientras tanto, nos vamos rápidamente a una breve pausa. Recuerda que estamos desde tu agencia Suzuki Villahermosa en Avenida Ruiz Cortines, frente a Plaza Olmeca, para KFM Villahermosa.
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1: Y de aquel lado, Víctor, oye, ahora en la actualidad sabemos que adquirir un auto, pues obviamente tiene que ser una muy buena inversión, sobre todo si queremos hacerlo del lado de una marca de calidad, de una marca que obviamente te respalda. 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
1: 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Ya lo mencionabas, en punto de las 7 de la noche van a poder disfrutarlo. Yo ya aparté mi lugar, yo aquí me voy a quedar, chamancos, a la presentación de esta nueva SUV, porque sin duda alguna la quiero conocer, así que la familia de YFM por acá va a andar presente. 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
1: 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Por ahí obviamente ya podemos ver, por aquí tenemos un código QR en el cual obviamente le escaneamos y podemos ver algunas imágenes, pero obviamente las fotografías, las imágenes, no le hacen justicia que ustedes la vengan a conocer en vivo y a todo color. 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
1: 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Y aquí tenemos obviamente algunos que van a descubrir más tarde.
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1: sobre todo cuando regresemos vamos a platicar de la prueba de manejo, porque yo sé que una vez que la conozcan van a tener obviamente la expectativa, van a tener obviamente la ansiedad de manejarla, y el día de mañana lo van a poder hacer realidad. Así que para la gente que nos está escuchando y dice, ¿sabes qué? Yo no puedo, estoy fuera en alguno de los 17 municipios, pero el día de mañana me doy una vuelta, sábado, que voy a estar descansando, vamos a platicar de los horarios también y por supuesto del teléfono de cada uno de los asesores para que puedan comunicarse con ellos. Mientras tanto, vámonos una pausa, este es 957 Ya FM.
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1: Ya de regreso a través de la frecuencia impactante 957 ya FM. Qué hermosa, gracias por continuar con nosotros, Chamigo. Ya casi estamos prácticamente a menos de 2 horas de arrancar con este gran evento de parte de nuestros amigos de la marca de Suzuki Tabasco, justamente aquí en Villahermosa, Avenida Ruiz Cortines, frente a Plaza Olmeca. Aquí te vamos a estar esperando. 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Manuel, estábamos platicando justamente de lo que tenemos que hacer para podernos llevar esta nueva integrante de la familia a casa a partir del día de hoy. Y si mañana quieren realizar su prueba de manejo, ¿qué necesitamos? ¿Qué tan fácil es irnos a dar una vuelta para conocer obviamente el desenvolvimiento, la seguridad y el confort, y también, ¿por qué no?, la tecnología que se ha vuelto parte de nuestra vida, de la nueva Acros Volkswagen?
2: Claro que sí, mi estimado Beto. Pues la realidad es que para una prueba de manejo es completamente fácil y sencillo. Solo tienes que estar presente, contar con tu licencia de conducir vigente para poder realizar esta prueba de manejo, donde puedas ver cómo se comporta la camioneta, cuál es la respuesta en carretera, y sobre todo ir viendo toda la tecnología, la nueva tecnología que está implementando nueva Suzuki Acros, sobre todo el sistema ADAS, que es una asistencia de mantenimiento de carril y una asistencia de frenado. Entonces vas a poder checar todo eso, vas a poder revisar todo eso para que el cliente se sienta cómodo, seguro, sobre todo por la camioneta que va a estar manejando.
1: Eso fíjate que es una de las cosas que sin duda alguna pues le preocupa también a los padres de familia y también a las madres de familia al momento de salir a carretera, de llevar obviamente a tu familia a bordo de un vehículo, la seguridad que te va a dar obviamente la marca Suzuki. David, también platicarle a toda la gente, obviamente aquí cuando vengan en punto de las 7 de la noche se van a conocer esta nueva integrante de la familia, la nueva SUV Acros Volkswagen. Aparte también van a platicar del precio, y hablando del precio, David, nada más para que se den una idea, sin duda alguna va a ser un precio bastante atractivo, que si comparan obviamente a otras SUV del mercado, se van a dar cuenta rápidamente de que la nueva Acros es su mejor opción.
3: Así es, de hecho tiene un precio súper competitivo. La verdad es que sí, me gustaría que vinieran para que ustedes vieran lo que realmente tiene. 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
1: Estoy seguro de ello, mi estimado David. Víctor, para toda la gente que nos está escuchando en los 17 municipios del estado de Tabasco, para la gente que a lo mejor está cerca de Paraíso, de Cunduacán, de Nacajuca, que se va a dar una vuelta este fin de semana acá por Villahermosa y dice, ¿sabes qué? El día de hoy yo quisiera estar ahí, no voy a poder, pero mañana en mi descanso voy a aprovechar para ir con toda la familia, porque se vale venir con toda la familia a realizar la prueba de manejo. Mañana, ¿cuál es el horario de atención para todos ellos?
4: Claro que sí, amigo. 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
1: Hablando de la documentación, sabemos que obviamente es indispensable traer nuestra identificación oficial, la INE, algunos documentos adicionales que ya a veces tenemos ya en el teléfono celular, y más o menos, ¿en cuánto tiempo se lleva el trámite en lo que realizamos la prueba de manejo? ¿Cuánto tiempo me das una respuesta para saber si estoy apto para llevarme uno de los autos de Suzuki? ¿Por qué no la nueva Acros Volkswagen?
4: Claro que sí, amigo. Mira, entre lo que es tu aprobación del crédito, un aproximado de, por ejemplo, lo hacemos hoy en la tarde, mañana por la mañana te tenemos respuesta.
1: Y si el auto obviamente está disponible para entrega inmediata, estamos hablando de que sin duda alguna, antes de dar el grito de independencia, van a dar el grito de emoción porque estarían estrenando auto nuevo.
4: Claro que sí, amigo, es correcto. Normalmente 3 días hábiles y te estamos entregando lo que es tu unidad.
1: Ya lo saben, chamacos, dense una vuelta rápidamente para la gente que nos esté escuchando. Si quiere conocer más de la Acros Volkswagen, si quiere obviamente agendar su prueba de manejo, si quiere preguntar cuáles serían los requisitos y también conocer el precio y también la documentación necesaria para poder llevarse la casa, rápidamente compártanos su número telefónico. Empezamos de aquel lado, mi estimado Víctor, para que la gente vaya parando oreja y sobre todo abra bien oídos, y por qué no, le estoy dando chance de que agarre lapicero, pluma y papel para que los anote. Víctor, ¿a qué número se pueden comunicar contigo?
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1: Ya regresando en la pausa, vamos a platicar con David también para que nos dé su número telefónico y también con Manuel. Mientras tanto, vámonos una pausa, regresamos. 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
1: Estamos de regreso a través de la frecuencia impactante 957 Ya FM. Villahermosa, gracias a toda la banda por continuar con nosotros. Gracias a todos ustedes por seguir en sintonía con nosotros. 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
1: 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Así que con esta información nos vamos a una breve pausa, regresamos para recapitular toda la información en esta hora desde tu agencia Suzuki para Ya FM, Villahermosa.
0: 5:47. 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
1: 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Mi nombre es Beto Ventura, somos 957 ya FM, Villahermosa.
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